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1: Es la hora 21:02. Temperatura 15 grados.
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Es la hora 21:33, temperatura 15 grados. 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
1: Es la hora 22, 4 minutos. Temperatura 13 grados.
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3: Es la hora 22:32. Temperatura 14 grados.
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0: Es la hora 23. Un minuto. Temperatura 13 grados.
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0: Es la hora 05 minutos. Temperatura 14 grados.
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1: Esta canción la escribí cuando tenía 17 años. Sí, porque a los 15 ya me había enamorado. Es más, la primera vez que me enamoré tenía 4 años. Yeah, that's right. You know, the first time I fell in love, I was 4. His name was Jose. He was 5. My parents never approved, though. Anyway, we're not here to discuss my kindergarten romances, right? So to the point. Esta canción yo creo que ustedes la conocen. Y si la conocen, quiero oírlos. Se llama Antología. Dice así.

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0: Muchas gracias, buenas noches.
1: Y un aplauso enorme para Abel Pinto Vieja.
0: Arriba Lucra.
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0: Entra, entra. Pásela bien, coño.
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1: Es la hora 6:02. Temperatura 9 grados.
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3: Este tema va dedicado para todos los que alguna vez sufrimos el corazón roto. Y dice...

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1: Un aplauso muy grande para
2: los Mangos Arriba.
1: ¿Qué hacemos? ¿Seguimos? ¿Lo dejamos que se vayan los chicos? Semejante maestro, ¿eh?

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4: Es la hora 6:31 minutos. Temperatura 10 grados.

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3: Es la hora 7:03. Temperatura 8 grados.

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3: Es la hora 7:32. Temperatura 8 grados.
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3: Es la hora 8:02. Temperatura 8 grados.

Bienvenidos, muy pero muy buena jornada, aquí estamos una vez más, una nueva mañana juntos aquí en la radio, en el 105.1, en el dial las 5 de San Nicolás. Bloque con tangos, milongas y vals, como tenemos cada mañana, vamos a disfrutar de estos buenos tanguitos y de esta buena música, que como siempre, aquí las 5 te trae para acompañarte.

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Sección Tangos, Milongas y Vals en la mañana de la radio. Te sumás a través de nuestra línea 336-457-4447 en nuestro número de WhatsApp. Y si no, por el teléfono fijo 443-9254 y allí te vamos a estar esperando.

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Estamos complaciendo también algunos pedidos en este bloque de tangos, milongas y vals, aquí en la radio y en la 5. Seguite sumando que estamos justamente para complacer también pedidos.

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sección Tangos, Milongas y Vals en la mañana de la radio. Te sumás a través de nuestra línea 336-457-4447 en nuestro número de WhatsApp, y si no, por el teléfono fijo 443-9254, y allí te vamos a estar esperando.

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1: Es la hora 8:31 minutos. Temperatura 10 grados.

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1: Continuidad aquí en la mañana de la radio con toda la música. Dejamos atrás ahora el bloque de los tangos, milongas y vals para darle paso nuevamente a la música latina. Recordá que te podés comunicar y seleccionar buenos temas con nosotros.

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1: Estamos complaciendo pedidos, bloque con música latina, entonces, hasta llegar a las 9, igual después continuamos con toda esta música y también complaciendo pedidos, pero bueno, sigo llevándote algunos solicitados también en esta parte de la mañana.

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Es la hora 9:01. Temperatura 11 grados. 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
4: Es la hora 9:33 minutos. Temperatura 10 grados.

Seguimos llevándote buenos temas, buena música aquí en la mañana de la radio. Te comunicas al 336-457-4447. Ese es nuestro WhatsApp. Y como siempre, te estamos esperando.

Muy buenos temas, muy buena música para esta parte de la mañana aquí en la radio. Sumate vos también, elegí temas, así como muchos amigos oyentes ya han programado este otro, por ejemplo, que llega ahora.

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1: Es la hora 10:02. Temperatura 12 grados.
2: Muy bien, amigos, ya arrancamos el bloque de las 10 de la mañana con nuestros clásicos latinos, como siempre, aquí en la radio y en el 105.1 en el dial. Clásicos latinos, entonces, complaciendo también varios pedidos que tenemos en esta jornada y, como siempre, con estos buenos temas. Aquí estamos arrancando, entonces, nuestro bloque.

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0: Muy buena selección de música para la sección Clásicos Latinos, como siempre, aquí en la mañana y en la radio, en el 105.1, en el dial, con estos temas que, bueno, siempre son muy buenos de escuchar una y otra vez.
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Sigamos en la mañana con muy buenos temas, muy buena música, bloque de clásicos latinos aquí en las 5. Hasta las 11 este bloquecito y hasta las 12 te acompañamos como siempre en la mañana.

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1: Te podés comunicar y elegir el tema que más te guste al 336-457-4447 a través de WhatsApp. Allí lo estás programando con nosotros en esta jornada. Y bueno, si ya lo tenemos, lo pasamos hoy. Y si no, lo programamos para mañana, pero seguramente estará saliendo en alguna oportunidad.

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4: Es la hora 10, 31 minutos. Temperatura 12 grados.

Le damos la continuidad en esta jornada de la mañana de la radio, aquí en el 105.1, en el dial las 5 de San Nicolás. Bloque de clásicos latinos, segunda media horita, hasta las 11 de la mañana entonces, eligiendo toda esta música.

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Más gente amiga que se comunica a través de nuestros números 336-457-4447. Allí estamos complaciendo pedidos, tratando de programar todos los temas también en esta mañana.

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Nos acercamos de a poquito a las 11 de la mañana, pero antes tenemos un par de temitas más que vamos a seguir, bueno, justamente escuchando, ¿no? Aquí en este bloque de clásicos latinos.

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3: Es la hora 11:03. Temperatura 13 grados.
1: Continuidad aquí en la mañana, como siempre, con muy buena música a través de la radio en el 105.1 en el dial. Ya le estamos dando paso entonces al bloque de clásicos internacionales. Como siempre, después de las 11, aquí lo tenemos. Y estos son los temas que hemos elegido entonces para esta media horita.

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1: Seguimos llevando buenos temas, buena música, clásicos increíbles, sonando también aquí en la mañana y en la radio.

Los temas de siempre, estos temazos internacionales, sonando también algunos pedidos que tengo solicitados, así que vamos a intentar cumplir con alguno de ellos en instantes nada más. Mientras tanto, seguimos programando música para el bloque de los clásicos.

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Clásicos internacionales, entonces, en esta parte de la mañana, ya, bueno, prácticamente cerrando este bloquecito, pero todavía nos quedan algunos temas más, ¿eh? Vamos con más de estos clásicos.

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Es la hora 11:32 minutos. Temperatura 14 grados.

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Es la hora 12:01. Temperatura 15 grados. 105.1.

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4: Es la hora 12:30 minutos. Temperatura 16 grados.

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Es la hora 13:03. Temperatura 16 grados.

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2: Es la hora 13:31 minutos. Temperatura 16 grados.

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1: Es la hora 14:03. Temperatura 18 grados.
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1: Es la hora 14:33 minutos. Temperatura 19 grados.

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3: Es la hora 15:02. Temperatura 18 grados.

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4: Es la hora 15, 34 minutos. Temperatura 17 grados.
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0: 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Es la hora 16. 4 minutos. Temperatura 18 grados. 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

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Es la hora 17, un minuto, temperatura 18 grados.

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0: 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Hein?
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3: Es la hora 17:30 minutos. Temperatura 17 grados.

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0: 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Es la hora 19 en punto. Temperatura 15 grados.
2: Estamos aquí en FM 105.1, la 5 de San Nicolás, junto a Rosa Reicher en Rosas Abundantes, en los controles de Poli Correa. ¿Qué tal, Poli? ¿Todo bien? Bueno, les cuento que va a haber una fiesta de los 80 años del Padre Marcelo, 51 años de sacerdote, el 27 de septiembre a las 12:30, 34 años en Pompeya. Lugar, van a festejarlo en un almuerzo. Lugar Alquimia, Nación y Brown, empanadas y pollo al verdeo, helado, gaseosas, también con ensaladas, me dicen. Bueno, helado, gaseosa, agua mineral, 28 mil pesos, todo completo el almuerzo. El 27 se anticipa por eso, porque la gente puede llamar al 336-468-1460. O 336-457-1590. Cualquiera de estos teléfonos pueden llamar, 336-468-1460, para la cena de alquimia el 27 de septiembre. Es económico porque va empanadas, pollo al verdeo, y ensaladas, y helado y gaseosas, agua mineral. Todo eso por 28 mil pesos. Está barato, ¿eh? Bueno, ahí tenemos unas lindas notas hoy. Esmeralda, de 8 años, que baila y hace pileta. La escuchamos.
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2: Bueno, estamos con una señora que la hija compitió con folclore y no sé qué más. Me dijo, muy buenos días, señora.
4: Buenos días.
2: ¿Cómo es su nombre?
4: Daniela.
2: ¿Y la nena?
4: Esmeralda.
2: ¿Y cuántos años tiene?
4: Tiene 8 años.
2: Ajá.
4: Y baila hace 2 años con el ballet del Patacón.
2: ¿Del Patacón?
4: Sí.
2: ¿Y va a pileta, algo así, me dijo?
4: Y va a natación al Club de Verano.
2: Mirá.
4: Va en Perequipo, con Majo. Una experiencia hermosa.
2: Ajá.
4: Así que disfrutando.
2: Bueno, me alegra muchísimo. ¿Y vos?
4: Bueno, y te puedo hacer un anuncio, porque sí, el 25 de mayo en Camposalles, en la plaza,
2: sí,
4: vamos a hacer una peña folclórica al aire libre, que pueden ir con reposera la gente, tomar mate y disfrutar de cosas ricas.
2: ¿En la Emilia?
4: En Camposalles.
2: Camposalles, perdón, claro.
4: En Camposalles.
2: Me confundí.
4: Sí. Ay, el 25 de mayo, así que
2: qué
4: para
2: bueno.
4: Aprovechar a partir de las 2 de la tarde,
2: sí,
4: con el mate y la reposera.
2: ¡Qué bueno! Bueno, qué lindo. Felicitaciones. Sí, sí. Y felicitaciones a la nena. ¿Cómo es tu nombre?
5: Esmeralda.
2: Esmeralda. Así que estás compitiendo con todo.
5: Con natación y folclore.
2: Natación. ¿Y cómo te va natación?
5: re bien.
2: ¿Hace cuánto vas?
5: Hace 2 años.
2: 2 años ya. ¿En dónde? ¿Acá o...?
5: En el Club del Grano.
2: Club del Grano. Bueno, ¿quién te da la clase?
5: Majo Valentina.
2: Ah, mira qué lindo. Te agradezco mucho, ¿eh? Gracias. Joti de la Emilia me pide Luz, Dame Luz, de Sergio Denis. Y Liliana de la Emilia, son las dos de la Emilia, Liliana y el señor Carlos, un tema de Pimpinela. Así que ya el señor operador va a fijarse cuál. Adelante, por favor.

0: Bueno, Coti, espero que te haya gustado el tema, ¿no? Bueno, siempre tratamos de cumplir con ustedes. Y después va el de Liliana también. Espérense un momentito que pasamos otra notita de Mariela, de Movimiento Puente. Estamos con la señorita Mariela, que pertenece al Movimiento Puente. Muy buenas tardes, ¿qué tal? ¿Cómo estás?
1: Buenas tardes.
0: Buenas tardes. Contame, ¿hace mucho que está el Movimiento Puente?
1: Este año en junio cumplimos 55 años.
0: Sí.
1: Este movimiento se funda en Tucumán, un laico, un juez, que ante la necesidad y en la época de la dictadura veía a los jóvenes que estaban bastante desorientados y empieza a armar un grupo de jóvenes que luego de formarse un tiempo empiezan a organizar retiros.
0: Mira.
1: Con un perfil ignaciano y a partir de ahí se
0: ignaciano,
1: empezó,
0: claro.
1: Exacto, y a partir de ahí se empezó a difundir en muchos lugares de Argentina.
0: Sí.
1: Actualmente estamos empezando de sur a norte, en Comodoro Rivadavia, en Buenos Aires, San Nicolás, Tucumán, Salta,
0: mirá,
1: y también estamos
0: bien
1: en República Dominicana y haciendo algunas misiones en Bolivia.
0: ¿Y acá cuántos son en el grupo? ¿Quedaron pocos o no?
1: Acá nosotros somos aproximadamente 18 que estamos perseverando sábado a sábado, pero
0: claro,
1: en realidad,
0: sí. Claro.
1: En realidad somos mucha gente que ha pasado por el movimiento.
0: Ajá. ¿Y qué se hace? ¿Se reza en grupo? ¿Se canta?
1: Actualmente
0: lecturas.
1: Tenemos los encuentros con la palabra. Que es
0: ¿los sábados?
1: Espacio, no, es un los encuentros con la palabra se hacen los martes en San Nicolás y los miércoles en Villa Constitución y en Ramallo.
0: Mira.
1: En donde se reflexiona el Evangelio y se busca, digamos, encontrarse con la palabra de Dios, que es vida.
0: ¿Martes a la tarde?
1: Martes 18:30 en la Capilla de Belén, León Cruciada 27.
0: Sí, acá.
1: Y en Villa Constitución, en la parroquia San Pablo.
0: Mira.
1: En la centro. Y
0: ah, qué
1: en
0: bien.
1: Ramallo, Villa, en la parroquia Cristo Salvador.
0: Mira qué lindo. Sí. ¿Y vos hace mucho que te integrás en este grupo?
1: 24 años.
0: ¿Cuánto?
1: 24 años.
0: Mira qué lindo. Bueno, para aquellos que no saben, que vengan o que te llamen, no sé.
1: Dale. Un teléfono. Nosotros estamos todos los sábados acá en la Capilla Belén, en Cruciada 27. Y bueno, próximamente en el mes de junio vamos a armar un curso de formación abierto, así que seguramente vamos tenemos un link que seguramente va a estar en la puerta de la capilla donde
0: bien
1: cualquiera se puede inscribir.
0: Ajá. ¿Poner el link, decilo?
1: No, todavía no lo tenemos armado.
0: Ah, no,
1: porque
0: tenés.
1: Es en junio.
0: Bueno, ¿algo más que quieras acotar?
1: Y acá los sábados en la capilla, que la tenemos siempre a cargo de la misa, estamos todos los sábados a las 5 de la tarde en la misa que corresponde el día domingo.
0: ¿También cantás?
1: No, no canto. Bueno, hago lo que puedo.
0: Un placer. Bueno, vamos a tratar de cumplir los pedidos. Ahí Liliana pidió este tema tan lindo, tratando de empezar por Pimpinela.

0: son, pertenecen del Opus Dei. Adelante, por favor, padre Eduardo.
1: Que viene de Rosario, de José María, ¿cómo es?
2: De San José María,
1: escriba, claro, por el idioma. Muy buenos días, padre, ¿cómo está?
2: Muy buenos días, Rosa, ¿cómo está?
1: Y acá estamos trabajando, haciendo, rezando, un poco de todo, ¿vio?
2: Muy bien. Y acá nosotros hemos venido con la secundaria de un colegio de Rosario a rezar de nuestra madre, San Nicolás, a la que queremos tanto.
1: Sí.
2: Hemos pedido muchas cosas para la juventud.
1: Exacto.
2: También por el Papa, porque ya sabes, Rosa, que pasado mañana, el 8...
1: Se nos va para Barcelona.
2: Y el día de nuestra fiesta de Nuestra Señora de Luján es el primer año.
1: Sí,
2: se cumple un año desde que el Papa ha sido elegido, así que estamos muy contentos, le hemos pedido a la Virgen por ella.
1: Claro que sí.
2: Estamos muy contentos de estar acá y ahora en un ratito ya nos volvemos para Rosario, donde también tenemos a la imagen de Nuestra Señora de Rosario. La Virgen
1: mirá.
2: Nos cuida en todos lados.
1: Bien, de Opus Dei, me dijo usted.
2: Yo soy sacerdote del Opus Dei.
1: ¿Y cómo es su nombre?
2: Julio Paz.
1: Julio. Bueno, la primera vez que viene...
2: No, San Nicolás, no.
1: Siempre viene.
2: El colegio viene desde hace muchos años que vienen los colegios y personalmente yo creo que todos tratamos de pasar cada vez que podemos por este santuario.
1: Seguro que sí.
2: Estar en manos de la Virgen, de nuestra madre.
1: Es grandiosa María.
2: Y me da mucha alegría hablar con vos, Rosa.
1: Igual, igual. Bueno, acá están las señoritas, que dos palabritas, entonces.
2: Tenemos a la directora fónica, pero algo va a poder
1: pero
2: decir.
1: Pero algo, claro, siempre algo. Que... ¿Cómo es tu nombre?
3: Carla.
1: Carla, sí.
3: Y siempre bajo el manto de la Virgen, del colegio.
1: Claro.
3: Siempre bajo el manto de María.
1: Viene seguido, me dijo.
3: Sí, desde los
2: años, venimos
3: colegio,
2: en mayo.
1: En mayo.
3: Colegio Mirasoles. Siempre en mayo una romería.
1: Bien, muchísimas gracias.
2: Rosa, que Dios te bendiga.
1: Espere que corto, padre, que
0: Jairo, nuestro amor será un himno para Arnoldo.

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aquí en mis manos el libro de Larrañaga, Ignacio, El arte de ser feliz. ¿Quién no quiere ser feliz en esta época, en toda época? Podemos poco, infinito en nuestros sueños e insignificante en realizaciones. Ese es el hombre. Desea mucho, puede poco, apunta alto, clava bajo, ¿no? Hace lo que no le gusta y no puede hacer lo que le gustaría. Se esfuerza por ser humilde, no puede, intenta agradar a todos, no lo consigue, se propone metas altas y se queda a medio camino, lucha por suprimir los rencores, extirpar las envidias, calmar las tensiones, actuar con paciencia, pero no se sabe qué demonios intenta, interiores le salen al paso y lo hacen fracasar. Originariamente el hombre es esto, contingencia, precariedad, limitación, impotencia. Esta es la fuente más profunda del sufrimiento humano. El error fundamental de entre sueños y ficciones. En cambio, el capítulo primero de la sabiduría consiste en mirar todo lo que los ojos abiertos, permanecer sereno y sin pestañear ante las asperezas de la realidad, aceptándola como es, aceptando que somos esencialmente desválidos, que es muy poco lo que podemos, que nacemos para morir, que nuestra compañía es la soledad, que la libertad está mortalmente herida, que con grandes esfuerzos vamos a conseguir pequeños resultados. La vida del hombre sabio debería ser un constante pasar de las ilusiones a la realidad, de la fantasía a la objetividad. Necesitamos declarar la guerra a los ensueños, desplumar las ilusiones, avanzarla hacia la serenidad. Desde antes de nacer, el ser humano trae escrita en sus entrañas la historia de su vida, en sus rasgos. Aquí sigue en sus rasgos, ¿no? Aquí sigue la lectura del padre Larrañaga. Efectivamente, en las últimas unidades vivientes, llamadas genes, están marcadas en cables cifrados. Las tendencias fundamentales que conforman el entramado de una personalidad. La creatividad, la afectividad, la intrepidez, la inhibición, la actividad psicomotriz, las capacidades intelectuales, la sensibilidad, la nobleza, la generosidad, la mezquindad, reacciones primarias o secundarias. Todo eso está marcado en las raíces del hombre. Y nos vamos con un tema musical para Lidia Lencina. A ver qué teníamos preparado, Poli, usted dígame. Ricky Martin, ahí está.

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1: Bien, continuamos FM 105.1 a las 5 de San Nicolás. Junto a Rosa Reicha en Rosas Abundantes, los controles, señor Poli Correa. Gracias, Poli. Bueno, allí me han pedido un tema de Luciano Pereira para Irene. Quédate conmigo.

0: Hola, Rosas Abundantes, FM 105.1, las 5 de San Nicolás, ¿sí?
1: ¿Qué detalle? Conmigo.
0: Sí, estamos con Rosa Rachel en Rosas Abundantes, los controles, señor Poli. Bueno, vamos a un mensaje de Padre Miguel que se va a Pergamino, a lo que es la diócesis de Pergamino, bien digo, el sábado, lo escuchamos. Estamos aquí con el Padre Miguel nuevamente, porque va a hablar de la asamblea sinodal que se hace en Pergamino. Muy bien, buenas tardes.
2: Buenas tardes.
0: ¿Cómo le va?
2: Sería el sábado 16 de mayo en la parroquia Santa Julia, que corresponde al barrio Santa Julia de la ciudad de Pergamino.
0: Sí.
2: Va a realizar la asamblea sinodal diocesana. Esto sería como un punto de llegada de toda una largo camino que comenzó con los dos sínodos sobre la sinodalidad convocados por el Papa Francisco, ya hablamos de 4 o 5 años atrás ya, y después con el correlato, que eso, sínodos de la Iglesia Universal, de la Iglesia Romana, iba teniendo en las diócesis. Las diócesis fueron trabajando, temarios, cuestionarios, y acá se llegó a un documento final diocesano.
0: Donde van todas las iglesias de San Nicolás.
2: Claro, esa va a ser la reunión, pero hay un documento diocesano,
0: sí,
2: que está formado sobre la base de los distintos documentos parroquiales. Acá en Pompeya tuvimos el nuestro, Catedral otro, Lourdes otro, y bueno, y todas las parroquias tuvieron sus documentos, sí. Son 60 las parroquias. Esos fueron unificados y ese documento es un poco el que va a ser analizado en esta asamblea del sábado, que va a presidir nuestro obispo, Monseñor Hugo Santiago, y que, bueno, en el cual este encuentro tiene injerencia especial, una especie de coordinador del sínodo, que es el padre Francisco Benítez, nuevo párroco de la parroquia de Luján, conservando su antigua parroquia de San Antonio, ¿no?
0: Sí, qué
2: bueno. El sínodo significa, el sínodo viene de la palabra odos, que significa camino.
0: Uh-huh.
2: Y el camino un poco significa cómo hacer, qué transitar, hacia qué lugares, podemos decir, sobre qué lugares transitar para llegar a determinados objetivos. Y bueno, eso es lo que ha sido los sínodos esos. Y ahora, bueno, lo que se busca es la aplicabilidad. Todo tiende a que la Iglesia un poco deje de ser un poco tan vertical y pueda dar algunos pasos en camino a la horizontalidad, de modo que las decisiones intervengan no solo los obispos, sacerdotes y demás, sino a su vez también que el laicado pueda tener su presencia, su participación, su opinión.

0: Todo esto son objetivos, pero esto hay que darle formalidad, hay que darle formato, hay que darle aplicabilidad. Como todas las cosas, cuando se aplican, a veces funcionan, a veces no funcionan, pero el estilo o lo que se desea es justamente eso, la mayor participación de todos los miembros del pueblo de Dios.
1: Eso
0: a
1: es.
0: Comenzar esto a las 9:30 de la mañana, más o menos, sí. Y terminar con la misa que la preside el señor obispo a las 17 horas.
1: Muy bien.
0: Cada parroquia nombró un delegado parroquial. Hay un grupo de facilitadores que serían servidores, por decir así. Uh-huh. Y bueno, todos siempre estos encuentros, si bien no descubren América, por decir así, sin embargo, nos deja a todos contentos porque hay un encuentro, las personas de los distintos lugares, vemos que estamos todos en el mismo camino, y eso, bueno, nos pone muy bien, y bueno, de alguna manera, siempre yo tengo un postulado en estas cosas, que toda reunión es fuente de operación. Todas las personas se reúnen, ponen sus criterios, sus puntos de vista, las cosas que ellos más, cada uno quiere señalar como más importante, bueno, sí. de esa batidora, por así uh-huh. decir, siempre surgen cosas que son
1: cosas
0: tomadas
1: nuevas.
0: Como conclusiones.
1: Sí, sí, sí.
0: Por eso ese postulado de las reuniones, fuente de operación, creo que también va a tener su injerencia en este encuentro.
1: Eso es.
0: Así que bueno, damos gracias a Dios por todo esto y pedimos a Dios y Padre Bueno que también tengamos una hermosa fiesta, que es la segunda fiesta del año más importante,
1: ¿segura?
0: El 25 de mayo, uh-huh. Allá en el santuario, que es cuando la única vez que se habilita para confesiones en la planta baja del fondo del santuario. Solamente el 25 de septiembre y el 25 de mayo. Como es feriado, muchos vienen y bueno, realmente se hace una cosa muy, pero muy, pero muy linda. A mí me gusta, bueno, mucho participar en ambos eventos masivos. Es una gracia que ha recibido la ciudad y
1: seguro.
0: Tenemos que aprovechar.
1: No hay duda, Padre, sí, sí, sí.
0: Los
1: sí.
0: bendigo entonces a todos con este horizonte uh-huh. de la Asamblea Sinodal y también del próximo 25 de mayo, en el nombre del Padre y del Hijo y del Espíritu Santo. Amén.
1: Gracias, Padre, por su...
2: Para Ivonne y su familia, porque siempre escucha a la familia, Ivonne, para ustedes, simplemente de Chayanne.

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1: Tenemos un tema, sí, habíamos dicho, Domenico Modugno, para Fabián Agüero.

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Pascual Tundi, muchísimas gracias de Buenos Aires. Me ha mandado también un video de su señora, mi gran amiga Paula, que ha ido a la Virgen de Fátima allí hace un par de años y ahora ya no vive, pobrecita, pero me la mandó como hablando ella en ese lugar, la Fátima, es una cosa hermosísima, hermosísima. Y tengo justamente un lema que me mandaron, mi corazón inmaculado triunfará. Así dicen que la Virgen va a triunfar. Oh, madre de los hombres y de los pueblos, tú que conoces todos sufrimientos, esperanza, tú que sientes maternalmente todas las luchas entre el bien y el mal, entre la luz y las tinieblas que invaden el mundo contemporáneo, recibe nuestro grito que, movidos por el Espíritu Santo, elevamos directamente a tu corazón. Corazón inmaculado, ayúdanos a vencer las amenazas del mal que tan fácilmente se arraiga en los corazones de los hombres de hoy. Recibe, oh Madre de Cristo, este grito lleno de sufrimiento de todos los hombres, lleno del sufrimiento, mire, porque el mundo está lleno de sufrimiento, no me van a decir, y es terrible porque cada vez parece peor, ¿no?, las cosas que están como están ahora. Bien, habíamos dicho el tema para Pascualito. Sergio, Denis, pasaron los años y no te olvides. Para vos, Pascual.

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0: Sí, vamos un poquito con la homilía de Chamorro, que está ahí. Ustedes saben que a veces no encuentran misas temprano los sábados a las 17 horas en la salita de Belén, que está ahí en León Gruciaga, pueden ir. Esto es lo que dijo Chamorro.
1: Me llamaste.
2: A Jesús que sube a los cielos, asciende a los cielos, para que se cumpla la promesa de enviarnos el Espíritu Santo, ¿eh? Pero fíjense con cuánto amor Jesús se va despidiendo, y se va despidiendo no como aquel que quiere abandonar, sino como que aquel que siente que no quiere irse, pero es necesario, ¿no?, que Él se vaya para enviarnos el Espíritu. Y Jesús nos dice, si ustedes me aman, cumplirán mis mandamientos, ¿no? Y creo que todos estamos detrás de la voluntad de Dios, de cumplir con la voluntad de Dios. A veces nos sale más, otra vez se nos sale menos, a veces nos embarramos hasta acá arriba, otro tiempo estamos en la gracia, y así es la vida. Pero ningún pecado nos puede separar del amor del Señor. No hay pecado que el Señor no pueda perdonar, no hay vida que el Señor no pueda convertir. Por eso, a veces nosotros hemos conocido el amor de Dios, y por eso estamos acá, si no, no estaríamos hoy acá. Si nosotros no hubiésemos conocido a Dios, no estaríamos acá. Por eso también la pregunta que hoy dice el Señor, ustedes me conocen, pero el mundo no me conoce. Por eso qué lindo sería preguntarnos, ¿quiénes de mi entorno todavía no conocen al Señor? ¿Quiénes todavía de mi entorno no se encontraron con Él? ¿Y yo me encontré con Él? ¿Yo sentí su amor en mi vida? Porque si yo sentí el amor de Él en mi vida, nadie me va a separar. Nada ni nadie. Y en estos días leí algo muy lindo. Cuando el Señor nos pide cumplir los mandamientos, dice, no son como un espejo que el Señor nos pone para que veamos nuestra miseria, sino que es una palabra de amor que nos invita a dar un paso más en fe. Esos son los mandamientos. El Señor nos ama tanto que nos quiere andar señalando nuestros pecados, pero el pecado no es lo que quiere para nuestra vida. Pero si nosotros nos dejamos mover por su amor, trabajar por su amor, nuestra vida cambia. El mundo no lo ha recibido, o el mundo no lo recibió. ¿Por qué? Porque al mundo le falta fe, y para recibir al Espíritu hay que tener fe. Para vivir en el Espíritu hay que tener fe. Entonces, qué lindo es pedir hoy que el Señor encienda la fe de tantos que están alejados de Él, ¿no? Que el Señor toque sus corazones y que vuelvan a Dios, que se encuentren con Él, ¿eh? Para que puedan vivir esa experiencia de su amor como la vivimos nosotros. Nosotros lo hemos conocido y hemos permanecido.
0: Aleluya por esa gente, para todos mis oyentes queridos, porque nos vamos a ir dentro un ratito.

Muchísimas gracias a todos los oyentes y a todos los pedidos de las canciones, la música, los temas. Y nos vamos despidiendo hasta el miércoles que viene, si Dios quiere, junto a Rosa Reicher, en Rosas Abundantes y en los controles del señor Poli Correa. Muchísimas, muchísimas gracias, Poli, ¿eh?

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0: 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Es la hora 20:02. Temperatura 13 grados.

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4: Es la hora 20:31. Temperatura 13 grados.
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2: Es la hora 21. Un minuto. Temperatura 13 grados.
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